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5: Dios conmigo, yo con él delante y yo tras él. Buenos días por la mañana, hello, feliz jueves 18 de junio. Dayanara, ¿cómo amaneces, bella?
6: Feliz, contenta, bendecida, I'm happy. ¿Y tú?
5: Everybody's happy, yo estoy happy también y aquí el equipo happy, extreme. Julio.
7: What's up?
5: Harold, Chusma Lady.
8: Que lo quede, que lo cae.
9: Estamos contentos porque ganó Colombia.
6: ¡Yes, Colombia!
5: Podemos hablar de Colombia. Arrancó Colombia el Mundial con el pie derecho definitivamente. La selección venció 3-1. ¿Cómo es, Dayanara?
6: Uzbekistán.
5: Estamos aprendiendo de todo. Por fin aclaramos, ahí es donde nació Harold, por fin, ¿o no?
6: Están buscando Ancestry.
5: Ganó Colombia ayer en su primer partido y dejó una muy buena impresión. Felicidades para la Cele. El equipo se vio sólido, atacó muy bien. Stream, ¿qué te pareció a ti el juego?
7: Preocúpate, Portugal, que le toca la semana que viene contra Colombia y no le fue bien a Portugal. Ayer empataron, so esto va a estar interesante. Ronaldo contra James, o como dicen todos los latinos,
6: James.
5: Bueno, hay que esperar entonces ese gran partido el lunes 27, que es el próximo ya.
6: Sábado
7: 27.
5: I don't know what you got. Yo por algún
6: momento. Tú sabes los días y los nombres con Enrique, no.
5: Por algún motivo yo pensé que el 27 era un lunes. Okay, es el sábado 27, contra Portugal. Colombia contra Portugal.
7: Yes, sir.
5: Right?
7: Yes, sir.
5: Bueno, lo más importante obviamente es que Colombia sumó sus primeros 3 puntos y se coloca ahora en esta buena posición para avanzar a la siguiente ronda. Felicidades Colombia por ese gran triunfo anoche en el Mundial. Awesome debut definitivamente. Trey en la clavada telefónica, llamando a una señora para fastidiarla, ya diciéndole que ya le está dando demasiado, too much de comer a su perro.
10: ¿Están bien mis animalitos?
5: No, bien.
10: ¿Qué te preocupa?
5: No. Bien, bien gordos lo que están tus animalitos.
10: ¿Bien gordos?
5: Obesos.
10: ¿Gordos tú? Pero qué maldad.
5: Por personas irresponsables, así como usted, que le dan de todo. Arroz con frijoles negros, que le dan tostones, cosas fritas, empanadas.
10: Mira nomás, los gordos son ustedes, que se meten en lo que no les importa. Que si yo le doy frijoles a mis perros. ¿Qué tienes tú que ver con eso?
5: Tú sabes lo que pasa también, que los perritos y los animalitos tienen una barriga bien, bien chiquitica. Y nosotros a veces queremos darle de comer, right, Dayanara, como si fuese un humano.
6: I know.
5: It's too much. Y tú los ves gordos, a veces esos perros.
6: Se pasan.
5: No pueden ni respirar los pobres.
6: Pobrecito.
5: Hay que poner la dieta como Lola, la perrita de Harold, que la vi ayer, hace tiempo que no la veo. Qué cariñosa. I'm happy that she's better, Harold. Óyeme, esta mañana vamos a hablar de los vecinos chismosos. Eso que... aparente ser buena gente, Dayanara, no sé si alguna vez has tenido uno de ellos, pero son tremendos HP en la vida real, and they're backstabbing you, y están pendientes de todo lo que uno hace, te vuelven la vida imposible. Uy. También algunos que se pasan constantemente llamando a la policía porque hay demasiada fiesta o porque no se estacionan bien la gente.
6: Ah, sí, los de la fiesta, los aguafiestas, sí, eso sí, no me gustan. Hay buenos vecinos también que te avisan cualquier cosa, eso sí está bien, pero cuando se pasan y los de las fiestas, eso sí me molesta. Porque, bueno, ¿sabes por qué lo hacen? Porque no los invitaste a la fiesta.
7: Oh.
5: Bueno, dicen que ese es el protocolo. No solamente el trick, sino que el protocolo es que si tú vas a tener una fiesta, supuestamente estás supuesto a decirle a tu vecino para que ellos se preparen psicológicamente, para que duermen en otro cuarto, o obviamente si tú los invitas, exactamente, no están ellos entonces fastidiando. Vamos a hablar de esos vecinos fastidiosos. Y hay gente que han tenido que levantar, han tenido que mudarse porque sus vecinos no sirven. Si eso te ha pasado a ti, quiero hablar contigo, háblanos por el WhatsApp, 305-605-9494, 305-605-9494. Bueno, ya sabemos que la selección de Colombia, bueno, ganó ahí anoche en el Mundial, tremendo debut, y también está de party los New York Knicks, ya sabemos que ganaron el gran campeonato. durante el fin de semana y hoy se va a celebrar a lo grande en la Gran Manzana. Oh, los New York Knicks siguen de fiesta extreme. Esta mañana miles de fanáticos se están reuniendo ya en Manhattan desde temprano para un histórico desfile de campeonato que arrancó a las 10 de la mañana. ¿Arrancó o va a arrancar?
7: Va a arrancar, va a arrancar.
5: Va a arrancar. Va a arrancar. Va a arrancar. Hoy a las 10 de la mañana comienza el party.
7: Eso va a estar encendido entre toda la gente con la cuestión del mundial. O sea, los boricuas que todavía están celebrando el domingo, la parada puertorriqueña. Y obviamente todos los fanáticos de los Knicks. Cuando estuvimos allá este pasado fin de semana, te digo, entre todas las banderas puertorriqueñas había muchos jerseys y muchas banderas de los Knicks. O sea, que ya estaban mezclado el público.
6: La celebración estaba mezclada
7: ya. It's gonna be a big celebration para ellos hoy.
5: Había triple celebración cuando ustedes estuvieron ahí la semana pasada que Dayanara fue nombrada la reina de la parada puertorriqueña. Porque estaba la parada puertorriqueña, estaba el mundial, Portugal jugando y estaban los portugueses tirados para Manhattan y también estaban lo de los New York Knicks.
7: Right? Crazy.
5: Se encontraron toda esa gente ahí, y ahora la celebración sigue también. No sé si se dieron cuenta que en las redes sociales había todo un rumor ayer que si los Knicks habían aceptado la invitación del presidente Trump de visitar la Casa Blanca. ¿Qué pasa? En todos los campeonatos de todos nuestros deportes aquí en los Estados Unidos, la pelota, el baloncesto, el fútbol americano, football, you know, y el soccer también, los presidentes por protocolo invitan a los campeonatos a la Casa Blanca. Debido a la división y la política que existe actualmente en el país, mucha gente a veces no aceptan estas invitaciones. A veces los atletas no van a ganar.
6: Sí.
5: Pero el dueño de los New York Knicks, James Dolan, acaba de decir que el party continúa y van para la Casa Blanca. Confirmó que los nuevos campeones de la NBA aceptaron la invitación, van a viajar a Washington para ser homenajeados por el presidente de los Estados Unidos, Donald Trump.
2: Yeah. Mira, TMZ le preguntó al jugador boricua José Alvarado ayer que si piensa ir a la Casa Blanca, ya tú sabes, los medios tratando de dividir o algunos medios.
5: ¿Y él qué respondió, dice, Julio?
2: ¿Ah?
5: ¿Qué dijo él?
2: Él dijo, I go where my team goes. That was his answer.
5: Así como debe ser. Yo creo que la gente utiliza, sabemos que Trump es un presidente diferente, bastante diferente. Sabemos que es un presidente, y no es por criticar a nadie, pero la realidad es la realidad. Es un presidente que dice lo que dice, mucha gente no les gusta lo que él representa en muchas decisiones que ha tomado en el país y con el país y con el futuro, especialmente con los inmigrantes. So, las personas tienen el derecho de declinar una invitación, no pasa nada. En mi opinión, yo creo que eso es un error. El presidente que sea, presidente estadounidense, así lo pienso yo. Yo nací aquí en este país. El único sistema de gobierno que yo conozco es la democracia. Y si a mí un presidente estadounidense me invita a la Casa Blanca, sin importar si yo esté o no esté de acuerdo con él, yo acepto la invitación. Ahora, si tengo la oportunidad de hablar con él acerca de eso, de poder dialogar, sería buenísimo. Tienes esa oportunidad de hablar con el presidente. Claro, no desperdiciar esa oportunidad. Bill Maher, comediante de Dayanara, ha sido criticado porque el presidente, después de que Trump habló peste de él, aceptó una invitación, fue a cenar con el presidente Trump, y lo que hizo Bill Maher, que llevó una lista de todas las cosas y barbaridades que Trump le había dicho, y los nombres que le ha dicho, y le pidió en la cena, por favor, tú me puedes autografiar esto, y lo tienen marcado en su casa. Mira, estos son todos los insultos que el presidente Trump le lanzó.
6: Perfecto. Pero,
5: oye, nos reímos, pero los fans de Bill Maher, algunos no lo perdonaron. ¿Cómo tú te vas a sentar con él después de que habló todo ese tipo de cosas? Eso es doble moral. Dice, caballeros, el presidente de los Estados Unidos me está invitando a cenar, ¿por qué no voy a aceptar esa invitación? No tengo que estar de acuerdo con todo lo que él dice, pero respeto a la presidencia y respeto a mi país. Pero bueno, qué bueno que los Knicks están siendo invitados, qué bueno que están aceptando y que Bori va para allá también con el equipo. Donde va mi equipo, voy yo. Buena respuesta, me gusta.
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5: Luis Miguel está hospitalizado supuestamente de nuevo. Están corriendo estos rumores. Traemos los detalles a continuación. I hope it's okay, Dayanara. Ozuna, una aventura. Somos el show de Enrique Santos con Dayanara Torres. Buenos días, feliz jueves. El fin de semana está un par de horas away. Feliz amanecer. Gracias por hacerlo con nosotros.

0: Bueno, la salud de Luis Miguel vuelve a generar preocupación. Dayanara, de nuevo están diciendo, hay diversos medios que están reportando sí. que Luis habría sido hospitalizado en la Gran Manzana, en Nueva York, uh-huh. y sometido a una delicada intervención por presuntos problemas cardíacos, problemas con el corazón. Ay, ahí pueden poner, en el corazón a veces hay problemas de que te ponen, si tienes un bloqueo te ponen un stent, puede ser un poco más serio como te tienen que poner un marcapaso.
1: Súper delicado, you know? Eso. Ay, bendito. Esperemos que esté bien, ¿no?
0: Sí, es todo un misterio, verdaderamente, porque Luis Miguel siempre ha sido un artista bien reservado, no sea, él no habla mucho
1: de su vida privada, de su salud,
0: y mucho menos de su salud.
1: Siempre ha sido muy, muy privado, oh, pobrecito.
0: Ya, yeah, bueno, le deseamos todo lo mejor.
1: Peligro.
0: Uh-huh. Yeah, ¿qué va a pasar todo lo mejor hoy? Para... ¿El dónde?
2: ¿En el Gordo y la Flaca?
1: Ah, porque esta
2: Dios
1: noticia...
2: Mío,
1: ¿sabes
2: despierten?
1: Lo que pasa? ¿Sabes lo que pasa? Que en el Gordo y la Flaca estaban hablando, ¿ayer fue? Que estaban diciendo que ellos tuvieron la noticia antes que todo el mundo, ellos le habían dicho y que le estaban diciendo que eran fake news y fue verdad. Está pasando esto con Luis Miguel, así que ellos tuvieron la noticia primero.
2: Pero más importante que eso.
1: Pero más importante que eso, que hoy voy a estar en el Gordo y la Flaca. Hoy voy a estar hosting, gente, no se lo pierdan, de 4 a 5 por Univision.
0: Ahí te vamos a estar viendo y apoyando. Dayanara Torres con el Gordo Raúl de Molina esta tarde a las 4, 3 Centro por Univision. En el Gordo y la Flaca, no te pierdas a Dayanara Torres.
1: Yes.
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0: Bueno, mientras que miles de personas alrededor del mundo le encantaría estar en el Mundial y han ahorrado un montón y a veces no pueden estar ahí o han estado ahorrando por años para estar presente uh-huh. en uno de los partidos. Deja que tú escuches lo que ha hecho esta pareja para estar presente. ¿Cómo lograron ese viaje al Mundial? Te lo contamos a continuación. Y hay personas que pasan la vida esperando esa señal del cielo. Oh, pero hay un tipo que recibió tantos mensajes de Jesús que tuvo que ir hasta la policía. ¿De qué se trata? Te lo contamos a continuación. No te lo vayas a perder. 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
1: De Garana, escúchate la locura de esta pareja. Tantas ganas de ir al mundial. Dijeron, ¿cómo vamos a costear este viaje? Uh-huh. Que sabemos que se han montado una cosa y hasta millones de dólares para algunos asientos. Sí. Es una locura. Bueno, entraron a una página muy similar a OnlyFans, pero se especializa en OnlyFit. Se llama Fit Finder. Generaron unos $12,000 tomándose fotos de los pies.
2: ¿Cómo?
1: Con ese fetiche. Lograron el billete para ir a un partido. ¿Qué te parece?
2: Yo sabía que esta noticia iba a ser media rara. ¿Quién hace media eso? Pestosa. Ay, Dios, Fuchi. Pero bueno, qué bueno por ellos, porque hicieron el dinero así y pudieron estar en el mundial. Que estoy segura que los precios serían... ¿A cuánto está eso, Xavier?
1: Depende del asiento, pero yo he visto hasta $1,000,000.
3: Miles. ¿Cuántos fueron que se generaron ellos?
1: $12,000. No sé para qué partido fue.
2: Y Harold ya.
1: ¿O qué asiento?
2: Harold ya sacándose las medias.
3: No. Ya yo me quité todos los zapatos, espérate.
4: Harold tiene pie bonito.
2: Ay, ya sabía.
3: Ya me quité los zapatos ya.
1: Qué pesta psicote hay aquí.
2: Beatre.
1: Bueno, se ha ido viral, obviamente. Pero será cierto, ¿tú crees que verdaderamente generaron tanto dinero?
3: Claro,
2: debe ser. Bueno, fueron 4 meses también, no fue como que de la noche a la mañana, pero igual, $12,000 es un montón, un montón.
3: There's a lot of weird people out there.
1: Yeah, there is. Chuma Lady, tú puedes generar un billetico y quizás al mundial enseñando los juanetes tuyos.
5: Wrinkle juanetes.
4: Juanete es tu abuela. Cállate, Julio, los juanetes los tienes tú en la cara.
2: ¿Qué es eso? What kind of comeback is that?
3: No, lo que pasa es que si ella postea fotos de los pies es un bogo, porque van a salir los pies y los senos también.
2: ¡Ay, fuck! No.
1: Se han visto casos.
2: ¡Qué malo!
1: Hablando de cosas que están virales, óyeme, a veces nosotros le pedimos a Papá Dios diferentes cosas. Eso es otro tema también. ¿Qué ha sido la cosa más extraña que tú le has pedido a Papá Dios o que has orado para que se te dé? Bueno, este hombre tenía tanta fe que él le pidió a Jesús que quería tener, tú sabes, conversaciones con él, que quería estar más cerca al Creador. Mm. Bueno, el tipo, Dayanara, dice que tuvo que ir a la policía a denunciar que Jesús se le apareció más de 500 veces, 535 veces. Se le apareció a Jesús, hablaba con él, y él dice, I'm sorry, pedí que hablar contigo, pero no todos los días, no 500 veces.
2: Está loco.
6: Que se ha visto obligado a abandonar el cristianismo cansado de que se le aparezca Jesús cada 2 días.
7: ¿Cuántas veces se te ha aparecido ya?
8: 535, hasta hoy. 535.
4: ¿Qué lleva? ¿Está fumando él? ¿No?
3: Se llama Enrique.
8: Ayer por la noche.
2: Mira ese virus.
8: El sueño y pam.
7: ¿Y las primeras cómo te las tomas?
8: Hombre, las primeras muy bien. Tú imagínate, es un ídolo, ¿no? Pero luego ya empieza a ser rutina. Y luego ya agobio.
6: Pero al intentar interponer una denuncia, en la comisaría le informaron que aparecerse no es un delito tipificado.
8: Aquí tengo la denuncia. 3 de febrero de este año, 7:42 de la mañana. Jesús se me aparece.
1: ¿Qué clase
8: de
1: locura, Dios mío?
8: En el espejo del baño, mientras me lavo los dientes y me dice, no hace falta apretar tanto. 17 de febrero.
1: Es el tita, Jesús es el tita.
8: ¿Tampoco puedes dormir? Pues no puedo dormir, pavo. Te me has aparecido en la cara.
7: ¿Qué te ha dicho la policía?
8: Bueno, pues se ve que esto no es delito, o sea que no está tipificado como delito.
6: El hombre asegura haber comunicado a Jesucristo que ya no se considera cristiano, una decisión que, según relata, ha provocado un aumento en la frecuencia de las apariciones.
1: O sea que se le apareció tantas veces Jesús que dice ahora que denunció, no es cristiano ahora.
2: Fue a la policía y ya no es cristiano. Ay, bendito, por favor.
3: He tried to put a restraining order on Jesus.
1: Can you imagine?
2: Sí, pero no le funcionó. Le dijeron que aparecerse no es un delito. Pues, pobrecito. Mental health, ¿no? Pobrecito.
1: Sí,
2: salud mental.
1: O sea, tiene que estar mal de la cabeza pensar. Bueno, hay gente que dice que ven
2: Jesucristo
1: cosas.
2: Jesucristo tiene demasiadas cosas en sus manos para estar apareciéndose a este hombre.
1: Solamente. Y está
2: 535.
1: Y solamente preocupado por la muela de él, tantos problemas que hay, porque Jesús no se le aparece a Donald Trump, por ejemplo, le ayuda, tú sabes, para la guerra y le asesora. No, se le aparece a este tipo en el espejo cuando se está cepillando los dientes. Hazme el favor.
2: Por favor.
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0: son los mismos que durante todo el año creen que la tabla de posiciones en es un mueble de IKEA. Solo conocen a Messi, a Ronaldo y a ese muchacho que corre mucho. Preguntan por qué no meten a Pitbull en el medio tiempo. Llega el Mundial y de repente, y estos son comentarios reales de Dayanara Torres. Ven acá, ¿Messi juega para todos los países o solo para Argentina? ¿Cuántos touchdowns necesita Colombia para calificar? El VAR es el apellido del árbitro. You ask me if that's his last name. No te rías, Stream. Aparecen con las camisetas, la bandera, los accesorios y hasta peleando en las redes como si llevan toda la vida siguiendo el fútbol. Ojo, todo el mundo viendo el mundial es algo cool, nos reunimos cada 4 años, es la energía, la fiebre futbolera es algo súper divertido y chévere. Pero no vengas a decir que eres un experto cuando hace 2 semanas ni sabías cuántos jugadores hay en la cancha. So te pregunto, si eres de los que ve fútbol todo el año o solo durante el mundial, ¿conoces una persona que no le interesa absolutamente nada del fútbol, pero cada 4 años se convierte en Andrés Cantor, en un experto? ¿Cuál es la cosa más fanática de cartón que has escuchado durante la Copa? 844-YES Enrique en el WhatsApp 305-605-9494. Seamos honestos, porque alguna vez te montaste en la fiebre del mundial, aunque no ves fútbol el resto del año. Yo sé que Dayanara ahora me va a criticar porque usé ayer mi jersey de Messi.
1: Bueno.
0: Muy orgulloso de lo que logró Messi. Y me vas a ver como igual que viste que usted usando la de USA y me verás con mi...
1: Colombia.
0: Mi camiseta también de la selección de Colombia que uso también.
1: Uh-huh.
0: Dayanara.
1: Más te vale.
0: Pero hay gente que tienen una pareja que se han gastado, te aseguro que se han gastado lo que no tienen. En jerseys de una selección solo para combinar con un outfit, por ejemplo.
2: That's crazy.
0: Porque los colores combinan con los kids. Extreme, you know anybody like that?
2: I got a couple friends, pero sí son super fanáticos de verdad, no son así de cartón. Mm. Like, por ejemplo, esta mañana.
0: Se compran jerseys o gorras. Oye, se compran.
1: Las gorras.
0: Se compran jerseys o gorras, por ejemplo, solamente por los colores. Ni saben ni de dónde queda el país. No saben.
2: Esta mañana estábamos conectando con Enrique.
1: Ajá.
2: Y estábamos preparando todas las cosas del show. Adrián, por favor, poncha la cámara de Enrique porque quiero que las personas que no están conectadas en las redes sociales,
0: una maldad.
2: Yo quiero que ustedes vean lo que sucedió esta mañana. Entonces, Enrique, agarra el aparato pequeño que tienes ahí que está dándote servicio para conectar para acá. Enrique me muestra que el aparato, él dice, bro, mira, esto está conectado. Y entonces sube los bracitos como estaba subido esta mañana. Y él dice, mira, esto es como en el fútbol. Cuando hacen un gol, esto es lo que hace el árbitro. Y yo le dije, Enrique, o sea, Adrián, ponchame a mí para mostrar cómo es que hace el árbitro. El árbitro sube las manos. No se grabó, pero el árbitro sube las manos. Pero eso es en el fútbol americano cuando hacen un touchdown.
1: Ay Dios.
0: Pero en el fútbol soccer.
1: Pero okay, él con su camisa, Santos. Honrado, orgulloso, como si supiera algo.
0: De mi país es latino, claro. Pero en el soccer no hacen esto también los árbitros.
1: Nope.
0: ¿El soccer también no sube la mano así en un momento?
2: No, they okay. don't.
1: Yo que no sé nada de soccer, sé que eso no se hace en soccer.
0: Hashtag fanáticos de cartón. Dayanara me preguntó quién va a cantar. El otro día Dayanara me preguntó que quién iba a cantar en el medio tiempo, que si por qué no Pitbull no estaba cantando ahí.
1: Yo pregunté eso, yo no pregunté nada. Qué malo eres.
2: Bueno, o las
1: ¿Tú
2: mujeres.
1: Tú querías saber, esa era tu pregunta.
2: las mujeres, el perfecto ejemplo es las mujeres de ayer que subieron que Maluma estaba en el partido y nada del partido. O sea, solamente subieron que Maluma estaba en el partido. Maluma's there.
0: Las mujeres y los gays están viendo. Okay, el mundial para ver las piernas y los paquetes de los jugadores.
1: En slow motion.
0: Y hay una página que me encontré en el Instagram, oh, Dayanara, que muestran todos los movimientos en cámara lenta.
1: Ay, no.
0: Yo te lo voy a mandar ahí para que sigas la página. All right, ¿conoces tú un fan de cartón o eres tú? Harold, ¿te interesa la...? Ay, Harold fue el que me recomendó a mí la página. Esto... Gracias, Harold. Muy interesante. ¿Conoces tú un fanático de cartón? Háblanos por el WhatsApp 305-605-9494, 844-937-3674. Abro línea después de la clavada telefónica. Here we go.
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1: Ok, en esta clavada estamos llamando a esta mujer que supuestamente le da too much to eat a su perro.
2: Bueno.
1: Señora.
2: Diga.
1: Sí, mire, yo soy un vecino suyo. Estoy preocupándome actualmente por los perritos en el vecindario. Usted tiene dos perros ahí.
2: Yo tengo dos perritos, sí.
1: Uh-huh. ¿Y usted, ¿por qué? ¿Usted qué le da de comer a esos perros?
2: ¿Qué les doy de comer a mis perros? ¿Por qué? ¿Qué negocio es tuyo?
1: No, el mío no es ningún negocio. Yo estoy vigilando por el bienestar de los animalitos. Tú sabes que el 40% de los perritos...
2: Están bien mis animalitos.
1: No, bien.
2: ¿Qué te preocupa?
1: Bien, bien gordos lo que están tus animalitos.
2: ¿Bien gordos?
1: Obesos.
2: ¿Gordos tú? Pero qué maldad. ¿Qué tú te crees? No me vuelva a llamar. ¿Hello?
1: Señora, soy su vecino de nuevo, escúcheme bien. Por personas irresponsables, así como usted, que le dan de todo, arroz con frijoles negros, que le dan tostones, cosas fritas, empanadas.
2: Mira nomás, los dos son ustedes, que se meten lo que no les importa, que si yo le doy frijoles a mis perros. ¿Qué tiene tú que ver con eso? Maldito perro. Vete la... Deja mis perritas.
1: Usted está muy alterada.
2: ¡Juzgón!
1: Usted está muy alterada y lo más probable está muy alterada por toda esa comida, esas empanadas fritas que come usted.
2: Empanada frita eres tú.
1: ¿De dónde es usted?
2: Yo soy mexicana y te voy a dar con el burrito,
1: El burrito es lo que tienes que dejar de darle al pobre perrito ese que está al punto de explotar.
2: Tú eres una empanada gorda, revuelta en queso, andando por ahí por la calle. ¿Por qué te importa qué tienen los perros?
1: Sus perros están obesos. Déjale de dar, de comer tanta mierda. Los perros.
2: Mis perros no comen lo que vas a comer tú, vas a ver, me voy a investigar exactamente quién eres.
1: Yo soy Enrique Santos y esto es una clavada telefónica. Es una broma, es una broma.
2: Baby, papi, me hicieron una broma. ¿Con quién hablo?
1: Enrique Santos.
2: Enrique Santos, del radio.
1: Deja de darle de comer tanto a esos perros, están al punto de explotar.
2: Yo le doy pura comida buena a mis perritas. Mis perritas no están sobrepeso. Tú, Enrique Santos, estás loco.
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0: El mundial tiene un poder especial, convertir a personas que hace un mes no sabía absolutamente nada del fútbol soccer, no sabían que era un fuera de lugar, un experto de fútbol de la noche a la mañana. It's a miracle. 844 yes, Enrique, ¿conoces un fanático de cartón? Una persona que pero verdaderamente dice, pero espérate, una cosa tener orgulloso, oye, qué lindo que ganó Colombia, ey, y en las redes tú lo ves, tú sabes, como celebrando un win, pero otra cosa, peleándose con los demás, con los vecinos, con sus compañeros de trabajo, con sus hermanos, gritando como si fue, llorando, de repente, Dayana, la gente que no llorando.
1: Me duele,
0: cuando alguien hace un gol. Right. 844, cuando pierden. 844 y es Enrique, 844-937-3674. Por WhatsApp, 305-605-9494. Hablando de los fanáticos de cartón, que no saben absolutamente nada del deporte, pero del día a la mañana, se convierten en expertos, los más apasionados. Más apasionado que Leo Messi. ¿Conoces a esa persona? ¿Extreme tiene un vecino?
2: No, los vecinos
0: Julio,
2: son fans, son fans. Son fans de verdad.
1: Son fans que saben.
2: Yeah. Son fans que apoyan su selección. Incluso todos los vecinos míos que tienen las luces esas que se quedan todo el año, que tú le pones los diferentes settings. Ajá. Like el colombiano los tiene con los colores de Colombia.
1: De Colombia.
2: O sea, están todos activos.
1: So ellos ponen sus luces de Navidad y no las quitan nunca.
2: They're not Christmas lights, that's the thing. Son como outdoor accent lights, pero que las puedes usar para todo tipo de parte del año, el 4 de julio.
1: Halloween.
2: Exacto.
1: Nice. Okay.
0: Harold tiene esas luces en su casa también.
3: No, yo no te paso chumería.
2: It's not chusmería.
1: No es chumería, no. Es accent light.
3: Accent light, nah. Yo tengo cuando viene Navidad, yo pongo mi luz y cuando se acaba la Navidad, la tumbo. Mira.
2: Okay, stay in 1995 if you would.
3: Bueno, está bien. Pues mira, vamos, Enrique, de las mujeres que le dañan la experiencia al hombre cuando el hombre está viendo el partido, que todo el año.
1: ¿Cómo le vamos a dañar la experiencia?
3: Porque todo el año la mujer cuando están jugando los otros juegos, el otro deporte, nunca se sientan a ver deporte con el macho. Pero cuando viene ahora la vaina, empiezan y llaman a las amigas, quieren un party en la casa.
1: Porque Maluma iba a estar
3: se sienta con el vino.
0: Claro.
1: Porque iba a estar Maluma.
0: Porque quieren ver a los machos en cámara lenta cuando hacen el replay, que se ve
4: eso, esa cosa así.
2: Pero eso sounds like a complaint that Harold's giving though.
1: ¿Sabes que me doy cuenta que en soccer como tal son los más lindos? Los pelos más bien hechos. Yo creo que tienen como que un barbero para el equipo. Viajan con su barbero.
0: Son más fashion.
1: Sí, son más fashion. Te lo juro, de todos los deportes, yo creo que ese es el más que se dedican a la hermosura.
0: Porque, ¿qué pasa? El que juega béisbol se pone un baseball cap on, right? El que juega baloncesto también tú lo ves todo, tú sabes.
2: Algunos.
0: You know. Algunos, sí. Bueno, Dayanara, tú no has contado que tú tienes un ex que también jugaba pelota, profesional.
1: Todavía no sabes.
0: No hemos logrado identificarlo todavía.
1: Era pelota y era Yankee. And that's it. Entienden que estamos hablando.
0: Y no es Alex Rodríguez.
1: Nope.
0: No es A-Rod.
1: Nope. Entonces, ¿qué era lo que estamos hablando? Entonces, ¿Colombia juega cuando? El sábado.
5: Derek Jeter, ella está hablando de Derek Jeter.
0: Chumale, oh my
1: wow,
0: god.
1: Chuma. Oh my god. Wow, Chuma.
0: Seguimos con el tema.
2: Wow. This went left real quick.
1: Esa fue rápida. Wow, Chuma. I'm impressed. Anyways.
0: Wow.
1: So Colombia.
2: Lo que estaban diciendo que siempre son los bonitillos en el fútbol,
1: sí.
2: Soccer, pero entonces le pone el otro equipo, le pone una mano y
1: uno shows.
2: La actuación es la mejor.
1: He visto tantos videos.
2: No.
1: Fue un celaje. Ay. Ni siquiera te tocó. Y se tiran al piso así como bebés.
2: Y eso es lo que ustedes las mujeres quieren. Ay, qué rico está. ¿Qué tú quieres? Que te haga la actuación esa en la cama. Ay, me estoy muriendo.
1: Que no.
2: No.
1: Es bello y sabe actuar.
3: Eso se le acabó ya porque con el replay ahora lo pueden llamar.
1: Pero Harold, no, los estoy viendo con todo el replay. Y sí. Se nota que es una actuación, sí. O sea, malísima. Y se
2: yo
1: tiran
2: creo que
1: al piso.
2: El único juego donde se vio un golpe y yo dije, no, yo creo que ese golpe fue fuerte, yo creo que está sangrando. La cámara lo poncha, fue el primer juego de Brasil contra Morocco. y la cámara poncha el tipo y tiene la cara completa, o sea, donde está la nariz sangre. Y dije, eso es un golpe de verdad.
1: Ese sí.
2: Pero todos los demás, lo que se vio ayer en los partidos.
0: O sea, que Stream no cree que ninguno de esos fallos, si no hay sangre, no hubo fallo.
2: No,
0: ¿tú te
2: imaginas? Es como que, o sea, pero cuando tú, porque cuando tú ves algo en slow motion, obviamente tú puedes apreciar de que, ah, sí, mira, le pegó con el codo. Y
1: se
2: obviamente
1: nota,
2: como
1: se
2: pasa
1: vio,
2: tan rápido.
1: Se vio.
2: Pero tú dices, espérate, no, ¿eso es una actuación o no? Porque, por ejemplo...
1: Yo te voy a mandar unos videos ahora mismo.
2: Escúchame.
0: Pausa, dos segundos nada más. Están escuchando un análisis de fanáticos de cartón. Adelante.
2: De fanáticos de cartón, exacto.
1: Nosotros mismos.
2: Por ejemplo, en la MLS, que es la liga de Estados Unidos, que muchos de los fanáticos de fútbol, yo sé, ustedes creen que esa liga es lo más bajo del soccer, pero está bien. En la liga de aquí de los Estados Unidos, hicieron varias reglas para evitar esa actuación. Por ejemplo, si el jugador cae al piso y está en el piso, creo que es por más de un minuto o whatever, tiene que salir de la cancha. Y te quedas sin ese jugador por 2 minutos.
1: Anda.
2: Entonces
1: exacto.
2: La actuación tiene que durarte 15 segundos mínimo para que te puedas parar de nuevo. You know what I'm saying?
1: Oh,
2: like,
1: my
2: no
1: God.
2: Puede. Ellos han puesto reglas para evitar toda esa cuestión, porque al final del día, ¿por qué lo hacen? Para la gente que no entiende el fútbol soccer. Ellos hacen la actuación para matar el tiempo.
1: Ah, ya.
2: La actuación
1: porque el
2: es, y más,
1: sigue corriendo, no
2: y
1: importa.
2: Más si ese equipo ya está ganando 2-1. Ah, ay, right. Me pegaron, me tiro al piso y mato un poco del reloj porque lo que van a agregar al final de la, sí. del tiempo es un par de minutos.
1: O sea, es todo malévole, ¿cómo es?
0: Menos tiempo para que el otro equipo pueda...
1: Malévolo, calculado.
3: Right. Pero yo vi que le dan una tarjeta amarilla, ¿no? Extreme, cuando él actúa y la hacen en replay.
5: ¿Cuál es la tarjeta amarilla? Es para el bingo, ¿no?
3: No, eso es para el uno.
1: Eso es lo que tú juegas, Chuma.
0: Sí, bien. Vámonos con Felipe. Buenos días, Felipe. ¿Conoces tú un fan de cartón?
4: Bueno, conozco muchos fans de cartón, pero lo que voy a llamar es que mi queja, mira, yo le cumplo a mi esposa con todo, el dinero para la casa, los carros, los seguros, y yo lo único que pido es, Enrique, cuando yo me siento a ver mi partido de fútbol, que me deje tranquilo, que no me llame a arreglar la cortina, que no me llame a sacar la lagartija que se metió en mi partido, que me deje tranquilo, porque la mujer siempre en el partido te llama. Todo el día, pero no, en el partido que vienen a pedirte cosas.
1: A que arregle la tubería, le monte un cuadro.
4: Ya empieza a dar vuelta por el sofá y uno dice ya viene con esta cosa. Y se le pone una cara, se arruinó el día, entonces tienes que ir a hacerlo.
0: Haz tu llamado oficial para todas las mujeres que fastidian y no dejen que su macho disfruten el partido. Adelante.
4: Por favor, le digo a todas las señoras que nos dejen tranquilos. Mira, les voy a decir más. En la hora del partido, váyanse afuera a comprar, a la calle, donde ustedes quieran. No dejen ver el partido.
0: Y si no, ponla a ver ahí, dile, mira, pero sienta, te pones celoso si ella se sienta al lado tuyo y está viendo en cámara lenta cuando hacen los slow-mo, el replay, que se ven las mangueras.
4: No me interesa porque también sale para nosotros, enfocan el público y salen tremendas que vi también. ¿Ok?
0: Sí.
4: Pues estamos igual.
1: Ave María.
2: ¡Qué enfermo!
5: Óyeme, pero es que estas mujeres no son astutas y son bien brutas, déjame decirte. De ganar ahí, Enrique. Yo siendo estas mujeres, si tengo un macho en la casa, un barrigón ahí sentado ahí.
1: Un barrigón.
5: Un fanático esto de cartón viendo uno de los partidos. Quédate ahí, Felipe, quédate ahí. No hay problema, come tú, ordena toda la comida que tú quieras, invita a tus amigos, caja de cerveza, tómate todo tu tiempo. Y yo me voy a conseguir mi colágeno.
1: Ay, Dios.
5: Yo me voy a conseguir un colágeno, voy a pegar un cuerno, es lo que hace falta, de ganar, hay que aprender.
1: María. Chuma, qué consejo.
4: Por favor, le digo a todas las señoras que porquería. No dejen tranquilos, mira, les voy a decir más, en la hora del partido, váyanse afuera a comprar, a la calle, donde ustedes quieran, no dejen no ver el partido.
5: ¿Cuánto tiempo duran los partidos?
0: 90 minutos.
5: ¿No sabes cuánto colágeno se puede?
1: Ave María, Chuma.
5: Minutos,
1: Ave María.
5: Dios,
1: no
5: ay,
1: esos consejos.
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1: De ganar, escúchate la locura de esta pareja. Tantas ganas de ir al mundial. Dijeron, ¿cómo vamos a costear este viaje? Uh-huh. Que sabemos que se han montado una cosa y hasta millones de dólares para algunos asientos. Sí. Es una locura. Bueno, entraron a una página muy similar a OnlyFans, pero se especializa en OnlyFit. Se llama Fit Finder. Generaron unos $12,000 tomándose fotos de los pies.
2: ¿Cómo?
1: Con ese fetiche. Lograron el billete para ir a un partido. ¿Qué te parece?
2: Yo sabía que esta noticia iba a ser media rara. ¿Quién hace eso?
1: Media pestosa.
2: Ay, Dios, fuchi. Pero bueno, qué bueno por ellos, porque hicieron el dinero así y pudieron estar en el mundial. Que estoy segura que los precios serían... ¿A cuánto está eso, Xavier?
1: Depende del asiento, pero yo he visto hasta...
2: Miles.
3: Miles,
2: sí,
3: miles. Pero ¿cuántos fueron que se generaron ellos?
2: $12,000.
1: No sé para qué partido fue.
2: Y Harold ya.
1: ¿O qué asiento?
2: Harold ya sacándose las medias.
3: No. Ya yo me quité todos los zapatos, espérate.
4: Harold tiene pie bonito.
2: Ay, ya sabía.
3: Me quité los zapatos ya.
1: Qué pesta psicote hay aquí.
2: Beatriz.
1: Bueno, se ha ido viral, obviamente. Pero será cierto, ¿tú crees que verdaderamente generaron tanto dinero?
3: Claro.
2: Puede ser. Bueno, fueron 4 meses también, no fue como que de la noche a la mañana, pero igual, $12,000. Es un montón, un montón.
3: There's a lot of weird people out there.
1: Yeah, there is. Chuma Lady, tú puedes generar un billetico y quizás al mundial enseñando los juanetes tuyos.
5: Wrinkle juanetes.
4: Juanete es tu abuela. Cállate, Julio. Los juanetes los tienes tú en la cara.
2: ¿Qué es? What kind of comeback is that?
3: No, lo que pasa es que si ella postea foto de los pies es un bogo. Porque van a salir los pies y los senos también.
2: ¡Ay, fuck!
1: Se han visto casos.
2: ¡Qué malo!
1: Hablando de cosas que están virales, óyeme, a veces nosotros le pedimos a Papá Dios diferentes cosas. Eso es otro tema también. ¿Qué ha sido la cosa más extraña que tú le has pedido a Papá Dios o porque has orado para que se te dé? Bueno, este hombre tenía tanta fe que él le pidió a Jesús que quería tener, tú sabes, conversaciones con él, que quería estar más cerca al Creador. Mm. Bueno, el tipo, Dayanara, dice que tuvo que ir a la policía a denunciar que Jesús se le apareció más de 500 veces, 535 veces. Se le apareció a Jesús, hablaba con él, y él dice, no, ya, oye, I'm sorry, pedí que hablar contigo, pero no todos los días, no 500 veces.
2: Está loco.
6: Un hombre denuncia que se ha visto obligado a abandonar el cristianismo cansado de que se le aparezca Jesús cada 2 días.
7: ¿Cuántas veces se te ha aparecido ya?
8: 535, hasta hoy. 535.
4: ¿Qué lleva? ¿Está fumando él?
3: Se llama Enrique.
8: Ayer por la noche.
2: Mira ese virus.
8: El sueño y pam.
7: ¿Y las primeras cómo te las tomas?
8: Hombre, las primeras muy bien. Tú imagínate, es un ídolo, ¿no? Uy. Pero luego ya empieza a ser rutina... Y luego ya agobio.
6: Pero al intentar interponer una denuncia, en la comisaría le informaron que aparecerse no es un delito tipificado.
8: Aquí tengo la denuncia. 3 de febrero de este año, 7:42 de la mañana. Jesús se me aparece.
1: ¿Qué clase
8: en
1: locura,
8: el
1: espejo
8: del baño mientras me lavo los dientes y me dice, no hace falta apretar tanto. 17 de febrero.
1: Es dentista, no es dentista.
8: ¿Tampoco puedes dormir? Pues no puedo dormir, pavo. Te me has aparecido en la cara.
7: ¿Qué te ha dicho la policía?
8: Bueno, pues se ve que esto no es delito, o sea que no está tipificado como delito.
6: El hombre asegura haber comunicado a Jesucristo que ya no se considera cristiano, una decisión que, según relata, ha provocado un aumento en la frecuencia de las apariciones.
1: O sea que se le apareció tantas veces Jesús que dice ahora que denunció,
2: no
1: es cristiano ahora, ¿no?
2: Fue a la policía y ya no es cristiano. Ay, bendito, por favor.
3: You try to put a restraining order on Jesus.
1: Can you imagine?
2: Sí, pero no le funcionó. Le dijeron que aparecerse no es un delito. Pero pobrecito. Mental health, ¿no? Pobrecito.
1: Sí,
2: salud mental.
1: O sea, tiene que estar mal de la cabeza pensar. Bueno, hay gente que dice que ven
2: Jesucristo
1: cosas.
2: Jesucristo tiene demasiadas cosas en sus manos para estar apareciéndose
1: para
2: este hombre.
1: Solamente. Y está
2: 535.
1: Y solamente preocupado por la muela de él, tantos problemas que hay, porque Jesús no se le aparece a Donald Trump, por ejemplo, le ayuda, tú sabes, a parar la guerra y le asesora. No, se le aparece a este tipo en el espejo cuando se está cepillando los dientes. Hazme el favor.
2: Por favor.
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1: Oye, tú estás excavado.
3: Trey en la clavada telefónica. Llamando a una señora para fastidiarla, ya diciéndole que ya le está dando demasiado, too much, de comer a su perro.
4: Están bien mis animalitos.
5: No, bien, ¿qué te preocupa? Bien, bien gordos lo que están tus animalitos.
4: ¿Bien gordos?
5: Obesos.
4: ¿Gordos tú? Pero qué maldad.
5: Por personas irresponsables, así como usted, que le dan de todo. Arroz con frijoles negros, que le dan tostones, cosas fritas, empanadas.
4: Mira nomás, los gordos son ustedes, que se meten en lo que no les importa. ¿Qué si yo le doy frijoles a mis perros? ¿Qué tienes tú que ver con eso?
3: Tú sabes lo que pasa también, que los perritos y los animalitos tienen una barriga bien, bien chiquitica. Sí, y nosotros a veces sí queremos darle de comer, right, Dayanara, como sí si fuese un humano.
6: I know.
3: It's too much. Y tú no ves gordo a veces a esos perros.
6: Se pasan.
3: No pueden ni respirar los pobres.
6: Pobrecito.
3: Hay que poner la dieta como Lola, la perrita de Harold, que la vi ayer, hace tiempo que no la veo. Qué cariñosa. I'm happy that she's better, Harold. Bueno, ya sabemos que la selección de Colombia, bueno, ganó ahí anoche en el Mundial, tremendo debut, y también está de party los New York Knicks, ya sabemos que ganaron el gran campeonato durante el fin de semana, y hoy se va a celebrar a lo grande en la Gran Manzana. Los New York Knicks siguen de fiesta.

0: la gente con la cuestión del mundial, o sea, los boricuas que todavía están celebrando el domingo, la parada puertorriqueña, y obviamente todos los fanáticos de los Knicks. Cuando estuvimos allá este pasado fin de semana, te digo, entre todas las banderas puertorriqueñas había muchos jerseys y muchas banderas de los Knicks, o sea que ya estaban mezclado el público.
1: La celebración estaba mezclada.
0: It's gonna be a big celebration para ellos hoy.
2: Había triple celebración, como ustedes estuvieron ahí la semana pasada, que Dayanara fue nombrada la reina de la parada puertorriqueña, porque estaba la parada puertorriqueña, estaba el mundial, Portugal jugando, y estaban los portugueses tirados para Manhattan, y también estaban lo de los New York Knicks. Right?
0: Crazy.
2: Se encontraron toda esa gente ahí. Y ahora la celebración sigue también. No sé si se dieron cuenta que en las redes sociales había todo un rumor ayer que si los Knicks habían aceptado la invitación del presidente Trump de visitar la Casa Blanca. ¿Qué pasa? En todos los campeonatos de todos nuestros deportes aquí en los Estados Unidos, la pelota, el baloncesto, el fútbol americano, football, y el soccer también, los presidentes, por protocolo, invitan a los campeonatos a la Casa Blanca. Debido a la división y la política que existe actualmente en el país, mucha gente a veces no aceptan estas invitaciones. A veces los atletas no van a ganar.
1: Sí.
2: Pero el dueño de los New York Knicks, James Dolan, acaba de decir que el party continúa y van para la Casa Blanca. Confirmó que los nuevos campeones de la NBA aceptaron la invitación, van a viajar a Washington para ser homenajeados por el presidente de los Estados Unidos, Donald Trump.
3: Yeah. Mira, TMZ le preguntó al jugador boricua José Alvarado ayer que si piensa ir a la Casa Blanca, ya tú sabes, los medios tratando de dividir algunos medios.
2: ¿Y él qué dice, respondió, Julio?
3: ¿Ah?
2: ¿Qué dijo él?
3: Él dijo, I go when my team goes. That was his answer.
2: Así como debe ser. Yo creo que la gente utiliza, sabemos que Trump es un presidente diferente, bastante diferente. Sabemos que es un presidente, y no es por criticar a nadie, pero la realidad es la realidad. Es un presidente que dice lo que dice, mucha gente no les gusta lo que él representa en muchas decisiones que ha tomado en el país y con el país y con el futuro, especialmente con los inmigrantes. So, las personas tienen el derecho de declinar una invitación, no pasa nada. En mi opinión, yo creo que eso es un error. El presidente que sea, presidente estadounidense, así lo pienso yo. Yo nací aquí en este país. El único sistema de gobierno que yo conozco es la democracia. Y si a mí un presidente estadounidense me invita a la Casa Blanca, sin importar si yo esté o no esté de acuerdo con él, yo acepto la invitación. Ahora, si tengo la oportunidad de hablar con él acerca de eso, de poder dialogar, sería buenísimo. Tienes esa oportunidad de hablar con el presidente. Claro, no desperdiciar esa oportunidad. Bill Maher, comediante de Dayanara, ha sido criticado porque el presidente, después de que Trump habló peste de él, aceptó una invitación, fue a cenar con el presidente Trump, y lo que hizo Bill Maher, que llevó una lista de todas las cosas y barbaridades que Trump le había dicho, y los nombres que le ha dicho, y le pidió en la cena, por favor, tú me puedes autografiar esto, y lo tienen marcado en su casa. Mira, estos son todos los insultos que el presidente Trump lanzó.
1: Perfecto.
2: Oye, nos reímos, pero los fans de Bill Maher, algunos no lo perdonaron. ¿Cómo tú te vas a sentar con él después de que habló todo ese tipo de cosas? Eso es doble moral. Dice, caballeros, el presidente de los Estados Unidos me está invitando a cenar. ¿Por qué no voy a aceptar esa invitación? No tengo que estar de acuerdo con todo lo que él dice, pero respeto a la presidencia y respeto a mi país. Pero bueno, qué bueno que los Knicks están siendo invitados, qué bueno que están aceptando, y que Bori va para allá también con el equipo. Donde va mi equipo, voy yo. Buena respuesta, me gusta.
4: En minutos, en el show de Enrique Santos.
2: Luis Miguel está hospitalizado, supuestamente, de nuevo están corriendo estos rumores. Traemos los detalles a continuación.
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2: Ok, en esta clavada estamos llamando a esta mujer que supuestamente le da too much to eat a su perro.
5: Bueno.
2: Señora.
5: Diga.
2: Sí, mire, yo soy un vecino suyo, estoy preocupándome actualmente por los perritos en el vecindario. Usted tiene dos perros ahí.
5: Yo tengo dos perritos, sí.
2: ¿Y usted? ¿Por qué? ¿Qué le da de comer a esos perros?
5: ¿Qué le doy de comer a mis perros? ¿Por qué negocio es tuyo?
2: No, el mío no es ningún negocio. Yo estoy vigilando por el bienestar de los animalitos. Tú sabes que el 40% de los perritos...
5: Están bien mis animalitos.
2: No, bien.
5: ¿Qué te preocupa?
2: Bien, bien gordos lo que están tus animalitos.
5: Bien gordos.
2: Obesos.
5: Gordos tú. Pero qué maldad. ¿Qué tú te crees? No me vuelva a llamar. Hello.
2: Señora, soy su vecino de nuevo, escúcheme bien. Por personas irresponsables, así como usted, que le dan de todo, arroz con frijoles negros, que le dan tostones, cosas fritas, empanadas.
5: Mira nomás, los jodos con ustedes.

0: que se mete en lo que no les importa. ¿Qué si yo le doy frijoles a mis perros? ¿Qué tiene tú que ver con eso? Maldito perro. Vete la... Deja mis perritas.
1: Usted está muy alterada. Usted está muy alterada y lo más probable está muy alterada por toda esa comida, esas empanadas fritas que come usted.
0: Empanada frita eres tú.
1: ¿De dónde es usted?
0: Yo soy mexicana y te voy a dar con el burrito,
1: El burrito es lo que tienes que dejar de darle al pobre perrito ese que está al punto de explotar.
0: Tú eres una empanada gorda, revuelta en queso. Andando por ahí por la calle, ¿por qué te importa qué tienen los perros?
1: Sus perros están obesos, déjale de dar de comer tanta mierda. Los perros.
0: Mis perros no comen mierda. Lo que vas a comer tú, vas a ver, me voy a investigar exactamente quién eres.
1: Yo soy Enrique Santos y esto es una clavada telefónica, es una broma.
0: Baby, Nati, me hicieron una broma. ¿Con quién hablo?
1: Enrique Santos.
0: Enrique Santos, del radio.
1: Deja de darle de comer tanto a esos perros, están al punto de explotar.
0: Yo le doy pura comida buena a mis perritas. Mis perritas no están sobrepeso. Tú, Enrique Santos, estás loco.
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0: Bueno, la salud de Luis Miguel vuelve a generar preocupación. Dayanara, de nuevo están diciendo, hay diversos medios que están reportando sí. que Luismi habría sido hospitalizado en la Gran Manzana, en Nueva York, uh-huh. y sometido a una delicada intervención por presuntos problemas cardíacos, problemas con el corazón. Ay, ahí pueden poner, en el corazón a veces hay problemas de que te ponen, si tienes un bloqueo te ponen un stent, puede ser un poco más serio como te tienen que poner un marcapaso.
1: Súper delicado, you know? Eso. Ay, bendito. Esperemos que esté bien, ¿no?
0: Sí, es todo un misterio, verdaderamente, porque Luis Miguel siempre ha sido un artista bien reservado, no sea, él no habla mucho
1: de su vida privada, de su salud.
0: Y mucho menos de su salud.
1: Siempre ha sido muy, muy privado. Oh, pobrecito.
0: Ya, yeah, bueno, le deseamos todo lo mejor.
1: Peligro.
0: Uh-huh. Yeah, ¿qué va a pasar todo lo mejor hoy? Para... ¿El dónde?
2: En el Gordo y la Flaca.
1: Ah, porque esta
2: Dios
1: noticia...
2: Dios mío, despierten.
1: ¿Sabes lo que pasa? ¿Sabes lo que pasa? Que en el Gordo y la Flaca estaban hablando, ¿vos, ayer fue? Que estaban diciendo que ellos tuvieron la noticia antes que todo el mundo, ellos le habían dicho y que le estaban diciendo que eran fake news y fue verdad. Está pasando esto con Luis Miguel, así que ellos tuvieron la noticia primero.
2: Pero más importante que eso.
1: Pero más importante que eso, que hoy voy a estar en el Gordo y la Flaca. Hoy voy a estar hosting, gente, no se lo pierdan, de 4 a 5 por Univision.
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1: Yes.

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1: Vamos para el Mundial, baby. Oh, man, qué jornada tuvimos ayer en la Copa Mundial. Inglaterra arrancó con fuerza derrotando a Croacia 4-2 en uno de los mejores partidos del torneo hasta ahora. Ghana también sumó 3 puntos al vencer por la mínima 1-0 contra Panamá. En el grupo K, Colombia debutó con una victoria sólida de 3-1 sobre Uzbekistán, mientras que Portugal dejó escapar puntos al empatar 1-1 contra la República Democrática del Congo. Y bueno, prepárate porque hoy continúa la acción. Yes, sir, hay 4 encuentros. República Checa enfrenta a Sudáfrica al mediodía. Suiza se mide a Bosnia a las 3 de la tarde. Canadá juega contra Qatar a las 6 de la tarde. Y cerrando la jornada, México se enfrenta a Corea del Sur a las 9 de la noche en un duelo que podría definir el liderato del grupo A. Esto sigue calentando, así que disfruta de toda la acción deportiva en el día de hoy. Yo soy DJ Extreme y esto ha sido los deportes para el show de Enrique Santos.

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0: Muchas gracias, gracias. Muy bien, gracias. Hasta pronto, nos vemos. Gracias.
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Indianápolis, qué bueno que están conmigo. Yo soy Eva María Camacho y esto es Eva y su Mundo por Éxitos 94.3 FM. ¡Hoy juega México! Vamos a repasar algunos temas al respecto, por supuesto. La selección. Parece ser que podrían sacar a mi Morita, ¿no? Ahí, a hacer de las suyas. Ese Morita es chiquilino y no tiene como esa dimensión de lo grande que es. Así que, bueno, es un juego muy importante porque si México no le gana hoy a Corea, uy, las posibilidades de avanzar se van a complicar un montón. Así que mentalicémonos y echemos la buena vibra para la selección mexicana el día de hoy. 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La mundialista viene a continuación. Esta es Shakira con Bizarrap en su sesión 53. Dai Dai viene más adelante, claro que sí, también. Y este es Éxitos. Qué bueno que están aquí.

0: Ya está. 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

0: 1:29, seguimos con los grandes éxitos latinos. Ya lo sabes, este es tu lugar para escuchar toda esa bachata, salsa, merengue, pop, rock latino que nos encanta, las cumbias que además están tan de modas. Qué bueno, están de moda. Moda con A, ¿verdad? Qué bueno que están aquí conmigo. Yo estoy súper contenta de recibir sus mensajes esta tarde. Muchos saludos a Rodrigo, a Tatiana, a Alicia. Gracias por escribirme y estar en contacto desde temprano en las redes sociales. Ya lo sabes que estamos como @éxitos943FM. Ahí nos encuentras en las redes. Y una servidora, Eva María Camacho, me encuentras como @pregúntaleaEva, ¿sale? Quédate muy al pendiente de todas nuestras promociones. 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Hacemos una pausa brevísima de nuestros patrocinadores y regresamos, sí, canciones mundialistas y mucho más, hoy aquí en Éxitos.
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1: 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Amores como el nuestro, Jerry Rivera esta tarde en Éxitos 94.3.

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4: Dos con 17, y en temas de ambiente mundialista, justamente en este entorno, Guadalajara hoy recibe a la Selección Nacional de México en este encuentro, pues que es ante Corea, y que estamos torciendo los dedos para que gane la selección sí o sí, porque si no se le van a complicar las cosas, ¿no? Entonces queremos esos tres puntos, claro que los queremos. Y justamente en este entorno, como les decía, bueno, pues el gobernador de Jalisco, Pablo Lemus, decidió, porque evidentemente el juego va a ser en Guadalajara, como ustedes lo saben, en mi ciudad natal, arriba Guadalajara. Y entonces, anoche hubo un concierto bastante peculiar. Maná, gratis para todas y todos los tapatíos. Así se llaman, o sea, es el gentilicio que se usa para las personas que somos de Guadalajara. O sea, yo soy una tapatía, sí. Entonces, para todas y todos los tapatíos y todísimos los visitantes, ¿eh? Porque déjenme decirles que la capacidad hotelera en Guadalajara está al 94% y se espera que para esta noche esté al 100% justamente con la realización de este partido tan importante en el Mundial. Y bueno, Maná, 120 mil personas. Hay una glorieta en Guadalajara. Quienes tienen el lujo de conocer mi tierra saben que la fuente más importante, ¿no? La glorieta más importante en toda la ciudad es la glorieta de la diosa Minerva. Y justamente allí fue donde realizaron el concierto. 120 mil personas. Cantaron, bueno, todo. Y además un concierto que trasciende generaciones, ¿no? Porque evidentemente habemos muchas personas que escuchamos a Maná, gente que de las que ya estamos más para acá y gente mucho más joven que se lo escuchaba, no sé, a los tíos, a los papás, y que siguen cantando todas estas canciones, ¿no? Se vieron niños, adolescentes, adultos, adultos mayores, se vio de todo y de muchísimas nacionalidades ahí en Guadalajara anoche con estas 120 mil personas que corearon a Maná. ¿Qué tal, eh? Aquí se los dejo, por supuesto, cuatro tapatíos sensacionales y un crew espectacular como siempre. Eso se llama Si No Te Hubiera Sido, Maná en Éxitos.

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2: 2:38, este es Eva y su mundo por Éxitos 94.3 FM. Yo soy Eva María y aquí les acompaño hasta las 6 de la tarde. Y por supuesto que la fiebre mundialista está, bueno, al máximo. Esta semana nos ha dejado partidos espectaculares en esta la Copa Mundial de la FIFA 2026. Inglaterra, ayer, qué barbaridad, arrancó con autoridad, goleando 4-2 a Croacia con este doblete de Harry Kane que confirmó a los ingleses como uno de los favoritos del torneo. Y otra selección que mandó un mensaje contundente fue Argentina, que derrotó 3-0 a Argelia, con esos goles de Messi marcados por una supuesta falta, ¿no? Que no le corrigió el árbitro. Hay quienes dicen, no hombre, el árbitro le tembló la mano a la hora de castigar a Messi. Y hay quienes dicen que por el peso de Messi, sí, no, ese pisotón no tuvo grandes consecuencias y por eso no marcaron una falta. Pero bueno, es lo que dice la gente. ¿Ustedes qué opinan sobre este asunto de Messi? Mándenme su mensaje, @éxitos94.3fm, en cualquiera de las redes sociales, mándenme un inbox y ustedes díganme si creen que fue falta, digo, que merecía tarjeta roja o no, eso que pasó con Messi, ¿sí? Cuéntenmelo todo. Y entonces, pasamos a lo que fue el encuentro Francia contra Senegal. Los franceses se impusieron, con el pie derecho 3-1. Y en representación de Latinoamérica, Colombia tuvo una gran actuación y venció 3-1 a Uzbekistán. Y bueno, pues con Luis Díaz, ¿no? Como una de las grandes figuras del encuentro. Y hay que decir que Colombia convirtió por un ratito, ¿sí?, en sede colombiana a la Ciudad de México. Tras haber ganado este partido, se fueron al Ángel de la Independencia en la Ciudad de México. ¡Y qué barbaridad! Todo aquello era amarillo. ¡Qué bellísimo! Y hablando de los países anfitriones, Estados Unidos brilló desde su debut al derrotar 4-1 a Paraguay. México, como ya lo sabemos, abrió el Mundial con una victoria de 2-0 sobre Sudáfrica. Y esta noche va a buscar a dar otro paso hacia la siguiente ronda, enfrentando a Corea del Sur en mi tierra natal, en Guadalajara. Y además, este jueves comenzó ya la segunda jornada de la fase de grupos con este empate 1-1 entre República Checa y Sudáfrica, un resultado que mantiene muy cerrado el grupo A. Esa es la preocupación que le venimos manejando, como le digo. Y bueno, más tarde también entrarán en acción Suiza contra Bosnia, Canadá frente a Qatar y bueno, pues el esperado México contra Corea del Sur. Y bueno, el Mundial apenas está comenzando, ¿no? Pero ya nos está regalando grandes emociones, muchos goles y varias selecciones que empiezan a perfilarse como candidatas al título. ¿Ustedes cuál es su favorita? Cuéntenmelo. ¿Qué? ¿Países Bajos? ¿Inglaterra? ¿A cuál le van? ¿Francia? Mándenme un mensaje @éxitos94.3fm. Shakira. La Copa del Mundo llama.

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1: .56 puro Colombia, así como no, en este ratito, porque además se lo merecen, ese triunfo hay que festejarlo. Y además me encantó ver en las redes sociales juntos, justamente a Carlos Vives, a quien acabamos de escuchar hace ratito, a mi Fonsequita adorado, a Juanes, ¿y quién era el cuarto? Ya se me fue quién era el cuarto que estaba allí, ¿quién era el cuarto? ¡Ay! Ahorita les digo quién era el cuarto. ¡Qué barbaridad! ¡Qué memoria la mía! Ahorita les digo. Pero bueno, mientras, como la cuarta, incluyamos a Karol G, ¿sale? Esto se llama Latina Forever. No puedo creer lo que se me ha olvidado. Ahorita seguramente me vendrá a la mente. A media canción, ya saben, una neurona con otra va a hacer conexión gracias a las dendritas. Las dendritas son esos bracitos que tienen las columnas, ¿eh? Anda, las neuronas. Entonces van a conectar y va a decir, ¡ay, ese era! O sea, era Fonseca, era Juanes... Era Carlos Vives y el cuarto... ¡Ah, Camilo! Gracias. Todavía me funcionan las dendritas. Vale, la quinta, Karol G. Ella no estuvo en la fiesta, pero seguramente celebró a lo grande el triunfo de Colombia. Abrazos y besos a toda mi legión colombiana que me escucha. Estos éxitos.

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2: 3:03 de la tarde. 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Vámonos con las noticias. Es tiempo de ello. 3:04, este es Éxitos.
3: Desde los estudios de MLC Noticias te saluda con mucho gusto Rosalba Suara. El Departamento de Seguridad Nacional defendió el arresto del activista colombiano Beto Coral tras 10 años de estancia ilegal con visa vencida, rechazando las acusaciones de persecución política lanzadas por el presidente de Colombia, Gustavo Petro. El operativo del Servicio de Control de Inmigración y Aduanas en Florida, que mantiene bajo custodia al defensor de izquierda, desató fricciones internacionales a pocos días de la segunda vuelta electoral en el país sudamericano. El presidente Donald Trump alcanzó un acuerdo extrajudicial en su demanda por 100 millones de dólares contra su sobrina Mary Trump por filtrar documentos fiscales familiares utilizados en una investigación sobre sus finanzas. El acuerdo pone fin a una disputa legal iniciada en 2021, donde se acusaba a la psicóloga de violar un pacto de confidencialidad al proveer información al New York Times. Los abogados confirmaron la próxima resolución definitiva de la causa una vez cumplidas ciertas condiciones. La Reserva Federal mantuvo sin cambios los tipos de interés entre el 3,5 y el 3,75% en la primera reunión dirigida por su nuevo presidente, Kevin Warsh, nominado por el presidente Donald Trump. Pese a que el gobierno difundió el acuerdo que pondrá fin a la guerra con Irán y desbloqueará el Estrecho de Hormuz, la Junta votó de forma unánime mantener las tasas debido a una inflación que alcanzó el 4,2% interanual en mayo, apoyada en la fortaleza del mercado laboral. Para MLC Noticias te informó Rosalba Suárez.

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0: 3:20 de la tarde, esto es Éxitos 94.3, yo soy Eva María y esto es Eva y su Mundo, ya lo sabes, te acompaño con la mejor música. 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Ahí quedó el aviso. La ventana para loquear. Aquí, como no, con muchísimo gusto. La agarro bajando. Mi Gilberto Santa Rosa, mi amor, qué porte tiene este señor, ¿no? Y además canta como los mismísimos dioses. Qué barbaridad. 3:22. Bailemos juntas. Este es Éxitos.

0: 3:32 de la tarde. Ah, qué bien. Una bachatita, ¿no? Ya hacía falta, ya hacía falta. Va a mover la cadera como debe de ser. 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Una pausa brevísima y volvemos con mucha más música de Colombia, de todos lados, de Venezuela, de Puerto Rico, de México, ya sabes, la mejor música en el 94.3, ni le cambias.
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2: Desde los estudios de MLC Noticias te saluda con mucho gusto Rosalba Suara. El director de Hollywood, Sean Penn, prepara un largometraje para Warner Bros. Enfocada en el asalto al Capitolio ocurrido hace 5 años, centrándose en las vivencias de un oficial de policía presente en los disturbios. El proyecto, que explora una amistad inesperada, surge tras la desestimación de los juicios contra el presidente Donald Trump, a quien el exfiscal especial de Jack Smith acusaba de subversión electoral. Actualmente se negocia la participación de Bradley Cooper para protagonizar esta producción que retratará uno de los episodios más complejos de nuestra historia reciente. Las autoridades del sur del Bronx desmantelaron 5 redes de narcotráfico que operaban abiertamente en el distrito comercial de Hope. La fiscal del Bronx, Dersel Clark, y la comisionada Jessica Tust anunciaron la acusación formal de 32 personas implicadas en estas organizaciones, las cuales vendían fentanilo y cocaína cerca de escuelas y negocios. El exitoso operativo permitió decomisar armas, dinero en efectivo y kilos de estupefacientes. Tras los arrestos, la policía reforzará su presencia en la zona para garantizar que la delincuencia no vuelva a arraigarse. El presidente Donald Trump arremetió contra el senador John Ossoff a través de Truth Social, calificándolo de patético demócrata fracasado. En su publicación, Trump respaldó la candidatura de Mike Collins para la reñida contienda por el Senado en Georgia y anunció la realización de mítines para dinamizar la base republicana. Este movimiento subraya la importancia del Estado para recuperar la mayoría en la Cámara Alta, donde Ossoff mantiene una ventaja estrecha en todas las encuestas. Para MLC Noticias te informó Rosalba Suárez.

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1: 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Y nos vamos con el reporte vial para la zona metropolitana de Indianápolis. La buena noticia es que hasta este momento no hay reportes de accidentes importantes ni cierres de emergencia que estén afectando las principales autopistas del área metropolitana. Eso sí, como es habitual a esta hora, encontrarás tráfico lento en varios puntos en la I-465, especialmente en los sectores norte y noreste, con reducción de velocidad cerca de las conexiones con la I-69 y la Keystone Avenue. En la I-69, rumbo a Fishers y a Noblesville, hay tráfico pesado propio de la hora pico. En la I-65, tanto al norte como al sur, al centro de Indianápolis, presenta circulación lenta, pero continua. También encontrarás algunos retrasos en la I-70, principalmente cerca del aeropuerto y en los accesos al centro de la ciudad. Lo más importante para quienes nos escuchan, no hay choques de consideración reportados en este momento en la zona metropolitana, así que los retrasos, como decíamos, los retrasos que estamos viendo obedecen principalmente al volumen de vehículos y a trabajos de mantenimiento en algunos tramos. Como siempre, si van a salir en los próximos minutos, manejen con paciencia, mantengan su distancia de seguridad y consideren revisar las condiciones de su vehículo si es que van a salir a carretera este fin de semana. ¡Estreno time! Sí, cómo no, me encanta estrenar canciones. Este se llama Amor Bonito, la última colaboración de Kany García junto al señorón Juan Luis Guerra. De nada más que belleza, escuchen con atención, este es Éxitos 4 con 8.

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2: Cuatro con 37, tú muy bien por estar en Eva y su mundo por éxitos 94.3. A ver, ¿qué onda? ¿Qué está pasando en el Mundial 2026? La actividad de este jueves ya comenzó y al momento Suiza está derrotando 1-0 a Bosnia y Herzegovina en este partido muy importante del Grupo B. Más tarde vienen dos encuentros que prometen muchas emociones. Canadá recibe a Qatar en Vancouver buscando su primera victoria del torneo, mientras que el partido que más expectativa genera para nuestra audiencia, sin duda, es México contra Corea del Sur esta noche en Guadalajara. Si el Tri consigue los 3 puntos, prácticamente asegura su clasificación a la siguiente ronda. Así que estamos torciendo los dedos, haciendo changuitos, como decimos popularmente hablando. Y en cuanto a los resultados más recientes, hoy temprano República Checa y Sudáfrica empataron 1-1, un marcador que mantiene muy cerrado el grupo A y que aumenta la importancia del duelo entre México y Corea del Sur. Ahí me hubiera gustado que ganara Sudáfrica, que es el rival más débil del equipo, pues para que las cosas hubieran sido diferentes, pero con un 1-1, uy, aprietan un poco. Así que ya lo saben, el Mundial sigue al rojo vivo, con grupos muy parejos y partidos que pueden empezar a definir quiénes avanzan a la siguiente fase. Y por supuesto, aquí en Eva y su Mundo, yo les estaré trayendo todos los resultados y el mejor análisis. Pues aquí, humildemente, ¿verdad? Lo que le venimos manejando, cómo no, con mucho gusto. ¡Otro estreno! ¡Milagros! Es lo que esperamos para esta noche y para muchas de las ocasiones, ¿no? Hay que confiar, hay que confiar. Karol G en Éxitos.

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2: 5:03 de la tarde, Indianápolis. Esto es Eva y su mundo por Éxitos 94.3 FM. 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Y la buena noticia en el reporte vial de esta tarde es que hasta este momento no hay reportes de accidentes importantes ni cierres de emergencia que estén provocando afectaciones significativas en las principales autopistas de la ciudad. De acuerdo con la información disponible en Indot TrafficWise y también la revisión que hacemos del flujo vehicular en Google Maps, los retrasos que sí estamos viendo corresponden principalmente al tráfico habitual de la hora pico. Encontrarán circulación lenta en la I-465, especialmente en el lado norte y noreste, cerca de los enlaces con la I-69, con Keystone Avenue y con Allisonville Road. Y también hay carga vehicular en la I-65 al acercarse al centro de Indianápolis desde el norte y desde el sur. En la I-70, tanto hacia el aeropuerto como en los accesos a Downtown, el tránsito avanza con lentitud, pero de forma constante. Y para quienes viajan hacia Fisher, Snowbullsville, Carmel o Westfield, la I-69 presenta el congestionamiento típico de esta hora, aunque sin incidentes mayores reportados. Lo más importante para nuestra audiencia, no hay choques de consideración registrados en este momento que estén generando complicaciones importantes en la zona metropolitana. Si experimentan demoras, estas se deben principalmente al alto volumen de vehículos y a las zonas de construcción que permanecen activas en diferentes tramos de las autopistas. Así que maneja con paciencia, conserva una distancia segura entre vehículos y, si puedes, sal con algunos minutos de anticipación. Que tengas un excelente y muy seguro camino. 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Nos vamos con las noticias 5:05.
3: Desde los estudios de MLC Noticias te saluda con mucho gusto Rosalba Suara. El Departamento de Trabajo ordenó a los estados combatir el fraude y el despilfarro en sus programas de seguro de desempleo bajo la amenaza de retenerles fondos administrativos. La medida del gobierno del presidente Donald Trump apunta principalmente a estados liderados por demócratas como California, Illinois y Nueva York. El secretario de Trabajo interino, Kate Sunderland, advirtió que no tolerarán el abuso de recursos federales. Por su parte, la oficina del gobernador de California, Gavin Newsom, rechazó la directriz y recordó las regulaciones laxas de la primera gestión de Trump durante la pandemia. El presidente Donald Trump afirmó que México perdió el control de su territorio ante las organizaciones criminales, asegurando que los cárteles dirigen el país. Aunque calificó a la presidenta Claudia Sheinbaum como una mujer buena, sostuvo que está asustada frente al narcotráfico. Trump adelantó que concentrarán esfuerzos en las rutas terrestres, esto tras reducir un 60% el tráfico en una ruta monitoreada, en un contexto de tensión bilateral donde Washington busca catalogar a estas mafias como organizaciones terroristas. El gobernador de California, Gavin Newsom, transformó una investigación del Departamento de Justicia en una plataforma para potenciar su perfil con miras a las elecciones de 2028. A través de un mensaje público, Newsom desafió al presidente Donald Trump, acusándolo de orquestar una venganza personal que involucra a su familia y posicionándose como el principal opositor a su gestión. Aunque las pesquisas consumirán recursos valiosos, estrategas de ambos partidos coinciden en que el mandatario estatal capitalizó el ataque para consolidarse como el rival a vencer en la interna demócrata. Para MLC Noticias, te informó Rosalba Suárez.

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3: 5:31, yo soy Eva María y esto es Eva y su Mundo por Éxitos 94.3, Lavadero Time, cómo no. Y el nombre de Manuel García Rulfo está dando mucho de qué hablar, no solamente por su carrera, sino también por su vida personal. Él nació en mi tierra, es mi paisano, en Guadalajara, Jalisco, y este actor mexicano comenzó su carrera en el cine nacional antes de dar el salto a Hollywood, y hoy es considerado uno de los mexicanos con mayor proyección internacional. Muchos los conocen por interpretar a la abogado Mickey Holler en la serie de Netflix The Lincoln Lawyer, un papel que lo convirtió en una estrella global, pero también ha participado en importantes producciones como The Magnificent Seven al lado de Denzel Washington y Chris Pratt, en Murder on the Orient Express dirigida por Kenneth Branagh, y también en esta que se llama, creo que Six Underground, si no me equivoco, junto a Ryan Reynolds. Y ahora vuelve a ser noticia porque, como les comentaba desde ayer, fue visto en Los Ángeles con Shakira y ambos fueron fotografiados saliendo juntos del exclusivo Sunset Tower Hotel en West Hollywood, conversando de manera muy relajada y subiéndose al mismo automóvil, lo que inmediatamente desató rumores de un posible romance. Y hasta el momento, pues ninguno de los dos ha confirmado que existe una relación sentimental, así que todo sigue siendo especulación. Lo que sí es que Manuel García Rulfo continúa conquistando Hollywood. Y ahora, bueno, pues también los titulares de la prensa del corazón, ¿no? ¿Será amistad con Shakira o el inicio de una nueva historia de amor? Solo el tiempo lo dirá. Aquí te dejo a la colombiana con Acróstico en Éxitos 5:32.

0: Y llegó la hora de despedirme. Muchísimas gracias por haber estado acá en el 94.3. Yo soy Eva María y quedo al pendiente en las redes. Arroba pregúntale a Eva, arroba éxitos 94.3 FM. Que tengas una magnífica tarde. 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